0: Son las 20 horas, 31 minutos.
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1: Son las 20 horas, 59 minutos.
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1: Son las 6 de la mañana, 5 minutos.
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2: Son las 6 de la mañana, 28 minutos.
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1: Son las 7 de la mañana.
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0: Son las 7 de la mañana, 29 minutos.
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0: Son las 8 de la mañana.
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0: Son las 8 de la mañana, 28 minutos.
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0: Son las 8 de la mañana, 45 minutos.
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0: Le damos la bienvenida a este subprograma, La Voz de la Esperanza. Nos sentimos muy contentos de que nos pueda acompañar el día de hoy. Queremos reiterar nuestra gratitud a Dios por seguir guiando nuestro programa por más de 75 años. Recuerde que en nuestra página de internet podrá encontrar este programa radial, así como las maneras de comunicarse con nosotros. 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Para comenzar, escuchemos a nuestra nutricionista Necipita Ogrieve en su segmento Buena Salud. Su tema será Abstinencia de Nicotina.
1: La nicotina del tabaco es muy adictiva y la abstinencia repentina tiende a causar ansias, enojo, frustración, irritabilidad, insomnio, depresión y aumento del apetito. ¿Es posible liberarte de la adicción al tabaco? ¡Claro que sí! Te felicito si planteas dejarlo, pero debes adquirir herramientas y habilidades necesarias para aprender a no accionar el mecanismo adictivo, a reconocer la reacción en cadena para detenerla y evitar la temida recaída. El apoyo profesional puede marcar la diferencia. Te ayudará a gestionar los pensamientos y emociones que desencadenan las ansias de fumar. Te asistirá a romper los automatismos que vinculan el fumar con rutinas específicas y a desarrollar nuevas estrategias para afrontar el estrés sin recurrir al tabaco. Recuerda, cuida tu salud y vivirás mucho mejor. Que Dios te bendiga.
0: Y ahora con ustedes, La Voz de la Esperanza, en la palabra del pastor Omar Grieve. Su tema será ¿Dónde estás tú?
2: Querido amigo oyente, Génesis capítulo 3, versículos 7 al 9 nos dice: Entonces fueron abiertos los ojos de ambos y conocieron que estaban desnudos. Cosieron hojas de higuera y se hicieron delantales, y oyeron la voz de Jehová, Dios, que se paseaba en el huerto, al aire del día. Y el hombre y su mujer se escondieron de la presencia de Jehová, Dios, entre los árboles del huerto. Mas Jehová, Dios, llamó al hombre y le dijo: ¿Dónde estás tú? Adán y Eva fueron creados por la mano de Dios. Él les advirtió que no comieran del árbol que estaba en medio del huerto. Tristemente, desobedecieron. En ese momento se quebrantó la comunión con el cielo y el ser humano entró en una condición de pecado. Hasta entonces, la primera pareja vivía en santidad y compañerismo con Dios. Se hablaban directamente, todo era armonía. Pero la astuta serpiente, el diablo, dijo a la mujer en Génesis 3, versículos 1 al 3, ¿con que Dios os ha dicho, no comáis de todo árbol del huerto? Y la mujer respondió a la serpiente, del fruto de los árboles del huerto podemos comer, pero del fruto del árbol que está en medio del huerto, dijo Dios, no comeréis de él, ni le tocaréis, para que no muráis. Adán y Eva, ambos comieron lo que Dios había prohibido. Ahora, la Biblia nunca dice qué tipo de fruto era. La tradición habla de una manzana, pero la Escritura solo dice que era el fruto del árbol que estaba en medio del huerto. Así entró el pecado al mundo. Romanos capítulo 5, versículo 12, lo explica. Por tanto, como el pecado entró en el mundo por un hombre, y por el pecado la muerte, así la muerte pasó a todos los hombres, por cuanto todos pecaron. Lamentablemente, aunque nosotros no estuvimos en ese huerto, Dios considera que todos estamos bajo esa terrible condición. Se nos imputó el pecado por la desobediencia de nuestro primer padre, Adán. Pero hay buenas noticias de gran gozo. Si el pecado nos alcanzó por culpa de uno, la salvación también nos llega por uno. Dios es justo y amoroso. Su amor sobrepasa todo entendimiento. Él no nos dejó desamparados, decidió rescatarnos. Durante su ministerio terrenal, Jesús le dijo a Nicodemo, en Juan capítulo 3, versículos 16 y 17, porque de tal manera amó Dios al mundo, que ha dado a su Hijo unigénito para que todo aquel que en Él cree no se pierda, sino que tenga vida eterna. Porque no envió Dios a su Hijo al mundo para condenar al mundo, sino para que el mundo sea salvo por él. Déjame contarte una experiencia que me enseñó una gran lección. Mi mascota tuvo 5 cachorritos. Fue un momento de mucha alegría. Los perritos recién nacidos son hermosos, con su pelaje suave, pero son seres extremadamente frágiles. Son ciegos y sordos, que dependen totalmente de su madre. Un día al contarlos noté que solo había 4. Me inundó una sensación desesperante. Busqué y busqué, y al final encontré al 5º cachorrito atrapado debajo de su madre. Era como si hubiera estado escondiéndose de mí. Aunque me tomó mucho tiempo, y al encontrarlo me mordió, no dejé de buscarlo hasta hallarlo. Tal vez tú te estás escondiendo detrás de la culpa, del pasado, de errores que aún pesan en tu conciencia. Tal vez tú te cubres con hojas, como Adán y Eva, tratando de ocultar lo que solo Dios puede sanar. Sin embargo, Dios te llama, no con un grito de condena, sino con amor. No con la voz de un juez que viene a señalar tu error, sino con la voz de un padre que viene a socorrerte. Amigo, amiga que me escuchas, la Biblia está repleta de preciosas promesas y de esperanza. Dios desea que hagas como los mineros. Cuando encuentran una veta de oro, siguen buscando, siguen cavando, hasta descubrir el tesoro que tanto anhelan. Dios no te pregunta, ¿qué hiciste? Él te pregunta, ¿dónde estás tú? Lo que más le importa no es tu falta, sino tu corazón, no es tu caída, sino tu regreso. Hoy puedes ir a Él. No tienes que arreglarte primero, no tienes que limpiarte solo con tus esfuerzos. Él te encuentra tal como estás, y en su presencia comienza la restauración. Donde hubo vergüenza, Él pone gracia. Donde hubo miedo, Él pone paz. Donde hubo separación, Él pone comunión. Así como buscó a Adán y Eva en el huerto, así te busca hoy a ti. Y cuando respondes a su voz, descubres que nunca estuviste fuera del vínculo de su amor. Solo estabas a un llamado de distancia.

0: Escuchan ustedes el programa mundial La Voz de la Esperanza. Queremos agradecerle por haber sintonizado nuestro programa el día de hoy. 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
1: Muchísimas gracias, amigo, amiga oyente, por su atención. Dentro de una semana, por esta misma emisora y a la hora de hoy, volveremos con otro importante mensaje espiritual. Y ahora, nos despedimos de nuestros oyentes diciendo a cada uno de ellos: Dios te bendiga y te guarde. Haga resplandecer Dios su rostro sobre ti y tenga de ti misericordia. Dios alce a ti su rostro y ponga en ti paz.
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1: Son las 9 de la mañana. Un minuto.
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2: Buenos días. Ya está Riquito. Buenos días, mis cositas lindas. Buenos días. ¿Qué tal? ¿Cómo están? Buenos días por la mañana. Llegó Rigo DJ. Son exactamente las 9:07. 9:07 o 9:07. Doy el comienzo, vamos la partida. Muchas gracias, señor director Don Popular Leito, por tener la amabilidad de levantarse tempranito y dejarnos en el aire con teléfono conectado, con WhatsApp conectado y con la señal sonando potente. Muy buenos días, Popular Leito. Muy buenos días a cada uno de ustedes. Ya estamos en el aire. Comienza Rigo DJ, como siempre, en el aire. Buenos días a todos.

está la música, qué rica está la radio. Muy buenos días por la mañana. Buenos días, su señoría. Mandan dirun, dirun, dan. Qué rico comenzar con la energía de los Viking 5. Son las 9:10, 9:10, 9:10. Aquí estoy en este primer bloque

estar con ustedes hasta las 13 horas, una de la tarde, sin ningún tipo de inconveniente, y que también participen e interactúen conmigo. Así que muy, pero muy buenos días, mi gente linda. Están todos invitados a quedarse hasta las 13 horas, una de la tarde. Son las 9 de la mañana con 11 minutos. Ya nos escuchan en todo el país, www.radioalegriadeltransporte.com, y aquí en Calama, y también para ustedes en San Pedro de Atacama, nos escuchan por señal FM. Y a partir de este preciso momento, nos ponemos nuevamente el cinturón de seguridad, encendemos los motores y nos vamos con todo. Que suene ese motor, que suene esa partida, que suene ese camión, porque somos alegría del transporte. Así que familia, hasta la una de la tarde los acompaña aquí. Soy tu amigo Rigo DJ a través de la señal que enciende tus mañanas, Radio Alegría del Transporte. Si vas al volante en esta mañana de domingo, si estás trabajando, ordenando la casa o preparando estar por ahí con una salida, un paseo, este es tu espacio. Te prometo la mejor música, los datos más útiles para tu camino y por supuesto la alegría que nos caracteriza.

0: has escuchado Insuperable. Aquí estoy, como siempre, al pie del cañón, despertando a todo el mundo. Despertar, despertar, despertar, despertar. El día está más lindo que el sol. Despertar, despertar, sáquele provecho al día domingo. Mire que la cama no deja más que solamente quedar adolorido. Mientras no nos sea del corazón, 9:14 de la mañana. Estamos ya abriendo las líneas telefónicas 55-233-380, 55-233-380. Abierta la plataforma telefónica y el WhatsApp que también está disponible. Así que usted ya sabe mi WhatsApp. Usted ya sabe el WhatsApp. Si no lo ha anotado, no lo ha guardado y es cosa suya. Así que quiero escucharte, cuéntame hacia dónde vas hoy, cuál es tu destino, déjanos tu saludito. Y para calentar los motores, estoy con este viaje ya, con la música de los Viking 5, con esta música que nos pasa de moda, en ruta por Radio Alegría del Transporte. ¡Súbele, súbele, súbele!
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inesperable, Rico DJ. Y qué bueno comenzar con los Viking 5, con esta sesión más actualizada, con esta sesión de los chicos que no pasan de moda aquí en la Radio Alegría del Transporte. La hora marca, el reloj marca 9 de la mañana con 18 minutos. 9 de la mañana con 18 minutos, son 9 con 18. Tenemos temperatura, pronóstico del tiempo. Vamos, vamos. Estado actual acá en Calama, 10 grados y nublado. Estamos con 10 grados y nublado. Se espera que va a ir aumentando a 18 grados y más o menos estaremos con una máxima de 22 grados. El viento estará moderado desde el oeste por la tarde, alcanzando rachas de hasta 42 kilómetros por hora. Así que el viento va a estar fuerte acá en Calama. Somos alegría del transporte. Calama, Calama, desde el oeste por la tarde, alcanzando rachas de hasta 42 kilómetros por hora. Así que el viento va a estar fuerte acá en Calama. Somos alegría del transporte. Calama, Calama, ya lo saben, tenemos hoy mínima.

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1: La mismísima Radio Alegría del Transporte de Calama. Pasamos a San Pedro de Atacama con el informe del tiempo. A esta hora hay 6 grados, está bastante helado en San Pedro de Atacama. Pasaremos a eso de las 11 de la mañana, unos 13 graditos por San Pedro de Atacama. A esta hora 6 grados, está heladito. Después, como a las 11 de la mañana, subirán a 13 grados para llegar a San Pedro de Atacama y llegarán más o menos a los 17, 18 grados de máxima a eso de la 1 de la tarde. Así que les recomiendo que se abriguen harto en San Pedro de Atacama. Si va para allá, vaya abrigadito, mucho abrigo por capas para quienes se muevan temprano por las rutas turísticas de San Pedro de Atacama. A esta hora hay solo 6 graditos. A eso de las 11 de la mañana, unos 13 graditos. Y a eso de la 1 de la tarde, entre 17 y 18 grados.

Rodríguez, aquí estoy esperando por ti a través de plataforma telefónica y plataforma WhatsApp. Recuerde que ya estoy dando el pronóstico del tiempo en esta hermosa tierra de sol y cobre. Un abrazo gigante para toda la gente linda en Calama que nos escucha en FM. Les cuento que hasta ahora el cielo se mantiene con algunas nubes y el termómetro marca solo 10 grados. Nuestra ciudad marca 10 grados, pero

no se confíe, pero a no confiarse, mi gente, porque el sol va a empezar a calentar con fuerza. Se espera que a eso del mediodía alcancemos una agradable máxima de 22 grados. Eso sí, ojo al volante por la tarde, porque se vienen ráfagas de viento moderado de hasta 42 kilómetros por hora. Afírmense los sombreros y manejen con precaución. Y si estás más arriba o vas viajando hacia el corazón turístico de la región, saludos para San Pedro de Atacama. Si van saliendo de la cama o andan en pleno tour, les aviso que la mañana está bastante helada, apenas 6 grados en San Pedro de Atacama. Abrigarse por capas como una cebolla, porque el cielo presentará nubes que el sol acompañará con unos 19 a 20 grados en la tarde. Pero en la tarde, ideal para que pasee, pero siempre con el cortaviento a mano. Ya lo saben, mis amigos, informados, protegidos y con la mejor música. El viaje se hace cortito, tú quédate en sintonía. Si quieres reportarme tu temperatura de tu sector, porque nos escuchamos en todo Chile, En Ruta por la Señal te brinda teléfono y también plataforma WhatsApp 55-233-380, 55-233-380, 55-233-380.

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2: Nueve de la mañana, 30 minutos.
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0: 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Ya estamos de retorno en Alegría del Transporte. 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
2: Riguito DJ, cortita y apretadita mi pausa. ¿Cómo están? Buenos días. Nuevamente le dejo la invitación a usted que está despertando, que está abriendo sus ojitos y que está diciendo: ¡uy, tengo que poner al Riguito! Aquí está Riguito DJ, no me he movido, y siempre los domingos al pie del cañón, con responsabilidad y también gracias a la bendición del Señor. Dios que nos bendice y que les bendiga a cada uno de ustedes y que les dé ese aliento de vida para enfrentar un fin de semana, ya sea laboral o de descanso o de comunión con la familia. Así que les saludo con mucho cariño. Queremos escucharte, alza la voz en Radio Alegría. El teléfono fijo es 55233380. Vamos con el número de WhatsApp, porque yo sé que a veces no lo anotan. Se ponen flojitos para anotar números. Ya anota el número. El número es simple. Es el más 569-9408-9830. Más 569-9408-9830. Se lo voy a dar lento. Vamos con el código. Código de Chile, más 569, ¿cierto? El del país. Después vienen los números: 94-08-9830. Nuevamente repito, es el más 569, ¿cierto? Que es fijo. Después vienen los números que son distintos: 94-08-9830. ¿Ya? ¿Lo anotó? Ahora no hay excusa, sí. No hay excusa. 9 de la mañana con 32 minutos, son los domingos.

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1: La mejor de las citas son dominicales en Red de Alegría del Transporte. Soy Rigo DJ, usted ya me conoce cada día domingo. Estoy terminando la pausa de las 9 de la mañana hasta las 13 horas, 1 de la tarde. Solo hasta la 1. Y los días sábados voy en la tarde, de que termina la pausa de las 15 horas, 3 de la tarde, hasta las 19 horas, 7 de la tarde. Son dos días a la semana que me encuentras. Soy el de los fines de semana. Soy el que tiene la misión los fines de semana de estar con ustedes. Un saludo con energía para los conductores faeneros. Un saludo con harta energía para usted, mi conductor faenero, a los viejos que van subiendo, bajando de la mina, en los taxibuses, camionetas y maquinarias. Radio Alegría los acompaña y les saluda a mi gente faenera. Y si tienes tiempo me puedes llamar o me puedes mandar un WhatsApp. Así que ya lo sabes. Si me quieres llamar, atención a los gigantes del camino. Saludos a los camioneros que van con carga también. Si eres camionero y me quieres llamar, 55-233-1380. Atención a los gigantes del camino. Saludos a los camioneros que van con carga pesada. Acompañamos tu viaje en el teléfono fijo. Me llamas, maneja seguro, 55-233-1380. Obviamente me llamas cuando te puedas aparcar, orillar o tengas algún descansito, ¿ya? No conduciendo porque es peligroso. Hay que estar atento a las condiciones del tránsito. Así que para ti, camionero, también te dejo la invitación para que me mandes un mensaje de audio escrito a este número más 56 a 9 94 08 98 30. Buena ruta para todos. Más 56 a 9 94 08 98 30. Para ti, camionero amigo, que pasas horas al volante devorando kilómetros, yo soy tu copiloto musical. Yo soy el que le pone la música. Le pongo toda la música, sí. Y le doy la hora. 9.40, 9.40, 20 para las 10. Y le doy jugo también. Como el juguito, que es bueno para dar jugo. Para los conductores de la gran minería que se mueven temprano por los caminos cordilleranos, fuerza en esta jornada. Reporte en sintonía al 55-233-380. 55-233-380. A ver, ¿qué tengo por acá? No sé qué tengo. Ah, tengo llamado telefónico. Vamos a ver, ¿quién estará llamando a esta hora? ¿Quién será? ¡Aló! ¡Aló, aló, aló! ¡Hola, hola, hola! ¿Quién está por ahí? No escucho nada, no escucho nada. ¡Hola, hola!
2: Cuello.
1: ¡Buenito Cuello! ¿Cómo está ahí?
2: Bien, acá. Reportándome.
1: Reportándose tempranito por la mañana. ¿A qué hora se levantó, mi rey?
2: A las 9 para ir a misa.
1: Cole, cuá, decía mi papá. Oiga, que está helado por acá, señor, está helado. ¿Qué pasó hoy día? ¿Por qué está tan helado?
2: Tiene que haber
1: helado
2: la ventana abierta,
1: Leito. Ah, ahí está, pues Leito se le quedó la ventana abierta, por eso está tan helado hoy día. Buena, buena. ¿Cómo estuvo su semana, Juanito Cuello?
2: Estuvo bien.
1: Bien.
2: Preparándolo para ir a misa.
1: Bueno, bueno, ¿a qué hora es la misa?
2: A las 11:30 ya.
1: Ah, le queda harto todavía. ¿Tomó desayuno ya o no?
2: No, de eso voy a estar.
1: ¿Qué se va a preparar? Yo también me voy a preparar desayuno ahora.
2: No, ahí empanadito y pescado.
1: Tengo ganas de tirarme unos huevitos, oiga. No sé si habrá huevos. Si no, voy a tener que comerle los huevos a mi cuñado.
2: Oiga.
1: Dígamelo.
2: 5 minutos con la chica.
1: ¿Le quedan cinco?
3: Le quedan 5 minutos con la chica.
1: Mi querido amigo Juanito Cuello, que Dios me lo bendiga, me lo cuide, me lo proteja, vaya a la misa, diga amén, amén, y por mi culpa, por mi culpa.
2: Ya, estoy escuchando
1: así, me
2: está
1: quedando
2: un disco bueno.
1: Bueno, yo le voy a colocar un disco bueno de eso que dancé, mi guachito lindo.
2: Vale,
1: Hágale. Igualmente, un abrazo. Chao, chao. Vale, vale. Don Juanito Cuello apareció. No estaba muerto ni andaba de parranda. Solo se estaba preparando para ir a la misa. Yo creo que Juanito Cuello se queda dormido, ¿eh? Se queda dormido en la misa, sí. ¿Y usted es de los que va a misa y se queda dormido o escucha al cura, al curita, al padrecito? Bueno, hay otros que escuchan al pastor, ¿o no? ¿Sí o no? Al pastor, los cristianos escuchan al pastor. No, nadie se queda dormido con los cristianos, con los pastores, porque meten bulla, o sea, y son apasionados. ¿Sí, sí o no? ¿Sí o no? Yo no, yo voy para todos lados. ¿Dónde me llaman? Voy. ¿Dónde los cristianos? ¿Dónde los católicos? ¿Dónde los musulmanes? ¡Ah! Para todos lados voy. Donde haya presencia de Dios, ahí está Rigo DJ. 9:44 de la mañana, 9 de la mañana con 44 minutos. 9 de la mañana con 44 minutos. 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
1: Tremendo, tremendo, tremendo domingo. Bueno, este es Juanito Cuello, me llamó Denante. Se está preparando para la misa. Ahora no está sin cabeza. Está con la cabeza buena. ¿Sí o no? ¿Está con la cabeza buena, Juanito Cuello? Ahí está preparándose, poniéndose la mejor pinta. La mejor pinta ahí para ir a la misa. A golpearse el pecho, mi guachito. 9:52 de la mañana, 9:52. Recuerda que soy Rigo DJ. Un saludo grande, un abrazo fraterno a los faeneros del volante, a los que están de turno en la minera. Un saludo grande, grande para ustedes, para los que van conduciendo, que el turno sea cortito y el viaje sea seguro. Pide tu tema, ese tema que te motiva a través de este número WhatsApp. Atención. Más 569-94-08-9830. Pide tu tema que te motiva para estar al volante o para trabajar. Más 569-94-08-9830. Habilitado el WhatsApp. Este es el WhatsApp de Rigo DJ, como siempre, en el aire.
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1: Solo por la mismísima Radio Alegría del Transporte. Se me atravesó Pancho Pollo. Huguito.
2: Hola, buenos días, amigo Reyito, ¿cómo amaneció este domingo usted?
1: Hola, Huguito, ¿cómo estáis? Buenos días. Saludos para Huguito. ¿Cómo está Huguito, mi guachito? Tóquenla de nuevo.
2: Amigo Riguito, ¿usted cómo estás? Muy buenos días.
1: Buenos días. Yo estoy aquí, pato y con sed, como siempre. Con hambre, me quiero ir a hacer un desayunito, pero después de la pausa de las 10 me voy a hacer desayuno.
2: Hola, buenos días, amigo Riguito.
1: Buenos días, Huguito.
2: Este domingo usted. Amigo Riguito, ¿usted cómo estás? Muy
1: bien,
2: buenos
1: bien,
2: días.
1: Bien, con hambre.
2: Pide una canción, amigo Riguito, para hoy domingo, de las Azúcar Moreno, El Amor. 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
1: 10 de la mañana con un minuto.
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10: Riguito DJ, pata para cazuela completo con chucrú, sangre para aprieta, arre, arre con la que barre, vamos con la arenga del programa.
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14: ¡Arre con la que barre!
10: ¡Ay, ay, ay! ¡Ay, ay, ay! Nomás para ustedes, aquí estoy. Esperando por ti. Tengo teléfono y tengo también WhatsApp. Tengo teléfono y también tengo WhatsApp. Teléfono y WhatsApp, teléfono y WhatsApp, teléfono y WhatsApp, teléfono y WhatsApp. Si me quiere llamar, 55-233-380. Si me quiere llamar, 55-233-380. 55-233-380. Si quiere mandar WhatsApp, usted ya sabe cuál es mi número, pero si no se lo sabe, yo se lo doy. Más 56 a 9 9408 9830. WhatsApp más 56 a 9 9408 9830. Estuvimos escuchando la música que le gusta a nuestro amigo Huguito, que canta bonito, mi guachito. Atención, atención, quiero mandar un saludo muy grande, lleno de cariño y buena vibra, para mi gran amigo que ya es parte de la casa de Radio Alegría. Le mando un tremendo abrazo a Huguito de Olivar. Huguito, sabemos que te encanta el canto, que le pones toda la pasión y que le pones el desplante también ahí a través del teléfono para que salga a través de Radio Alegría el Transporte. Y eso es lo que vale, mi viejito lindo, que no se achica. Hacemos un saludo grande para Huguito ahí, que cantó bonito. Aunque por ahí las malas lenguas digan que el canto no es lo suyo, nosotros aquí en Radio Alegría te bancamos a morir, ¿sí? Porque aunque a veces me lo critican, acuérdense que a Dios también lo criticaron y era lo más grande, Jesucristo, ¿no? Claro. Así que no se preocupe, no se preocupe. Aquí en la Radio Alegría lo apoyamos a Huguito, porque le sobra personalidad y le sobran las ganas de pasarlo bien, que a muchas personas les falta eso, ¿cierto? Exactamente. Sigue cantando nomás, Huguito, que la música es vida. Un abrazo gigante de parte de tu amigo Rigo DJ para nuestro gran amigo, el Huguito de Olivar. Buena persona, Huguito. Buena persona. Ya, estamos en teléfono 55-233-380. Oye, y nos movemos ahora en la ruta para saludar a un trabajador de acá del norte, oriundo de acá de Calama. Un saludo con fuerza de motor para un gigante de las faenas. Nos reporta gran sintonía el gran Jesús Mondaca, operador de maquinaria pesada, que le cantamos su canción. Estamos de fiesta con Jesús. Jesús, Jesús Mondaca. Saludos para Jesús Mondaca, viejito lindo. Gracias por mover la tierra y ponerle el hombro a este día a día. Arriba esos monstruos mecánicos, como son los operadores de maquinaria pesada. Y me contaron por ahí que en la cabina no se escucha cualquier cosa. Jesús es fanático de los románticos de América, de los grandes de siempre, de los iracundos. Así da gusto trabajar con clásicos en el oído. Para ti, Jesús, y para que la jornada arriba de la máquina sea más liviana, quédate atento porque desde ahora ya suenan los grandes éxitos de los iracundos para nuestro gran amigo Jesús Mondaca.

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1: Don Jesús Mondaca nos hace escuchar todos los domingos los iracundos. Le deben gustar mucho. Yo creo que más que gustarle mucho, le deben traer lindos recuerdos. Por eso es lindo recordar, y sobre todo esa música que no pasa de moda. Igual no tiene comparación a la música de hoy, ¿no? No vamos a comparar los clásicos de los iracundos con un Harry Klein, un Marcianeque, o todos estos urbanos que andan ahora. Que les tengo a todos buena, pero no podemos hacer comparaciones, ¿cierto? Obviamente. Son las 10 de la mañana con 23 minutos, 10 de la mañana con 23 minutos, o www.radioalegriadeltransporte.com. Para todo Chile y para todo el mundo, y dos señales FM en Calama y San Pedro de Atacama. ¡Atención! Atención, atención, atención. Ponga la oreja. Atención, atención, familia de Radio Alegría. Llegamos a una sección muy esperada de la mañana porque queremos saber a quién nos toca abrazar, saludar o cobrarle a el pastel de este día domingo, ya sea porque está de cumpleaños y hay torta o pastel, o porque esté de onomástico. Así que primero que todo, un saludo grande para usted que cumplió años. ¡Cumpleaños feliz! ¡Salud, salud por cumpleañera y cumpleañero! ¡Que sean muchos años más! Y ahora nos vamos al Santoral, porque hoy es 14 de junio. La Iglesia Católica celebra San Eliseo. San Eliseo, Eliseo, un tremendo santo y profeta del Antiguo Testamento. ¿Y saben qué? La Biblia dice que Eliseo era un hombre de campo, acaudalado, que dejó su tierra para hacer el bien. Fue el profeta que más milagros hizo, multiplicó panes, sanó enfermos y siempre llevó esperanza. Fue un verdadero crack de la fe, San Eliseo. Así que ya lo saben, si usted tiene la familia en el barrio, en la faena minera o manejando la carretera, a una Elisa, un Eliseo o una Eli, por eso salúdelo a través de nuestra plataforma telefónica o a través de nuestra plataforma.

0: plataforma WhatsApp, ¿ya? Sí, porque hoy se celebra Eliseo y por ende se saluda a Elisa, a Eliseo o a Eli, ¿ya? Hoy es el onomástico de ellos. Además, les paso el dato rápido. Hoy también es el día de San Metodio y de los santos mártires Anastasio, Félix y Digna. Así que abrazo para todos los Félix y todas las Dignas que nos escuchan. Así que también hoy caen los Félix y las Dignas. ¿Y eres digna? Reportamos tu sintonía a través del WhatsApp más 56 a 9 9408 9830, más 56 a 9 9408 9830, y dinos si tienes algún Eliseo en tu vida. Cuéntanos si sigues disfrutando desde la mañana, esta mañana que se llama En Ruta, por la señal de Radio Alegría del Transporte. Y recuerda que hoy saludamos a Eliseo, Elisa, Eli, Anastasio, Félix y Digna. Así que salud, salud, salud por todos ellos. Y también por usted, mi cumpleañera, mi cumpleañero. Después de las 11, no me diga entonces, después de las 11 horas, vamos con el horóscopo personalizado, ¿sí o no? El horóscopo para ustedes, los que están en sintonía. A ver, me llegó un mensaje de mí a mi WhatsApp. A ver, ¿quién me está hablando por WhatsApp? A ver, es que este es otro número, este es el que ocupo para los pitos. Mande saludos por la radio. Lo estoy escuchando, estoy regaloneando con mi hijo Luquitas y lo estoy escuchando. ¿Quién? ¿No es la Nora? ¡Buena, por Nora! Saludos para mi gran amiga personal, compañera de trabajo. Trabajamos en Casa Carne. Ella es la que cobra las platitas para nuestra cajera dinámica. ¿Cómo está la Nora? ¡No! ¿Cómo está ella? Ahí está, a esta hora, regaloneando con su hijo, Luquitas. ¡Desordenado, Luca! ¡Luquita no se quiere comer ni la comida! ¡Cómete la comida, Luquita! ¡Se porta! ¡Como final de cumbia! ¡Ahí no va, Luquita! ¡No, ahí no va! Saludamos a Luquitas, el hijo de nuestra querida amiga Nora. Bienvenida, Nora, a la sintonía. Recuerda, Norita, que estamos todos los domingos terminando la pausa de las 9 de la mañana hasta las 13 horas, 1 de la tarde. ¿Sí? Saludos para nuestra amiga Nora. ¡Riga! No, la molesto. No, no sean así. No sean así. Saludos para ti, Nora. Saludos para tu hijo, el Luquitas. Y también por ahí me contaron que tenía un peor en nada. Por ahí tiene un peor en nada también. ¿No? Sí. A nadie le falta Dios. La Nora dice, a mí me gustan los menores, dice. No le gustan la mayor, puro colágeno. Golosa, golosa. Norita, saludos, nos vemos el lunes. El lunes me toca ir a Casa Carne, así que nos vemos el lunes tempranito. Bueno, yo llego primero que tú, pero después nos vemos ahí cuando Rigo diga y levante cortinas. Déjale. Así que saludos, Norita, nos vemos. Nos vemos el lunes, Dios mediante. Seguimos siendo la número uno. Rigo Díaz te acompaña. Estoy en el 55-233-380. Vamos con la música, suena.
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2: es 10 de la mañana con 33 minutos.
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2: Rigo DJ en el aire. Más conocido como conocido como Arre con la que barre o el Habibi. ¿Cómo están mis Habibis? El lunes de carnicero, martes de carnicero, miércoles de carnicero en Casa Carne, jueves de árabe, viernes de árabe y sábado de árabe, pero solo hasta en la mañana, porque después en la tarde soy Rigo DJ en Alegría del Transporte. Los sábados estamos desde que termina la pausa a las 15 horas y hasta las 19 horas, 7 de la tarde. Saludos nuevamente para la Norita. Nah, no la molesto. Déjenla tranquilo, atrás sin golpe. Saludos, amigo Rigo. Un saludo a mi hijo Mateo, que está acostadito conmigo, de parte del Team Ferrari. ¿Tiene hijo, mi rey? Yo pensé que era soltero, sin compromiso ni pensión alimenticia. Mira tú. Un saludo grande para nuestro gran amigo Tim Ferrari. Saludando a su hijo Mateo, que está acostadito ahí regaloneando con el papi. ¿Cuántos años tiene Mateo? Mateo. Un saludo grande para Mateo. ¡Mateos! ¿Dónde está Mateos? Tírele la oreja al papá, no lo deje dormir. Ha dormido mucho el papá. Saludos a Team Ferrari, un saludo grande para Team Ferrari, nuestro amigo personal del grupo Los Mismos Huevones de Siempre. Así se llama el grupo donde estamos ahí, metidos los pasteles. Saludos Mateo, Mateito, un saludo grande para ti, que es el hijo de mi amigo, el Team Ferrari, que está acostadito, abrigadito, tapadito. 12 años tiene, 12 años. Ah, mira qué simpático. Mira qué simpático. No, esa edad son súper buenos los hijos. Yo tengo un hijo de 13 que va tirado para 14 por ahí. Así que, no, buena edad. Yo encuentro que dicen que las niñitas son más de los papis, pero yo he visto que ahora los niños son más de los papis. ¿Sí o no? Como que ahora se dio vuelta la tortilla. Saludos amigo Tim Ferrari, saludos Mateo con 12 años. Supongo que le gusta el Colo Colo. No, es que ellos no son de acá, entonces si fueran de acá les gustaría el Cobreloa, ¿sí o no? Claro. No, ellos parece que son de los IOI, rarra. Parece que son de O'Higgins de Rancagua. Parece que son de O'Higgins de Rancagua. Parece. Oye, después de las 11 de la mañana viene el bloque de los signos del zodiaco. Después de las 11 de la mañana vienen los signos zodiaco. Hola, buenos días.
5: Hola, buenos días. Equipo, me gusta el Colo.
2: Hola, Luz, mira, oiga, se había perdido usted. Pero no me había llamado, no me había mandado WhatsApp.
5: Ah, no, no, que estamos bien acá, entonces ya me operé de la vista, todo.
2: Ay, ¿cómo quedó de la visión? ¿Quedó viendo clarito?
5: Sí.
2: Ahora encuentra a todos los viejos ricos.
5: ¿Ah?
2: Ahora sí que lo ve. Antes lo tocaba nomás.
5: Ahora
2: lo toca, lo ve. Y lo saborea. Oigan, mira, a usted que le gusta la tontera,
5: ¿eh?
2: No, usted me hace hablar cosas raras.
5: ¿Usted? ¿Yo no?
2: Oiga, ¿cómo está su viejito? ¿Cómo está su esposo? ¿Cómo está su marido?
5: Ay, ahí ha estado con 3 meses con licencia. No se ha querido recuperar. Le dio pulmonía, ahora le dio bronquitis.
2: Pero ahí hay una sola culpable, usted que me lo destapa. ¿Sí? Ya a esa edad ya tiene que hacerlo tapadito. Pues.
5: No, se enferma solo.
2: Di la verdad, Rosa.
5: Y ahí lo está escuchando.
2: Di la verdad, Rosa.
5: Un saludo al David, la abuela, María y a mi viejo. Y ahí lo están escuchando.
2: Vale, un saludo grande ahí para ellas que también están escuchando. ¿Y son familiares o son amigos?
5: No, son los 3 hijos y mi marido.
2: Ah, perfecto. ¿Verdad que tiene 3 hijos? Pues, ¿verdad?
5: Oiga, le pido un favor.
2: Dígame.
5: No voy a ser igual con el hijito, pues. A los que me cantan de colo.
2: ¿Qué quiere?
5: Una canción de colo.
2: No, aquí está prohibido el colo, es que aquí somos de Cobreloa, no, ahí capaz que me despidan. Sí, bueno, aquí el colo-colo no existe. Oiga, mejor pídame las cumbias esas que me pide siempre, no me la ponga difícil, pues que aquí son todos del Cobreloa.
5: Estoy ahí con el
2: Colo-Colo.
5: Nosotros somos
2: Colo-Colo.
5: Ayer ganamos.
2: Ah, ayer ganó el Colo-Colo.
5: ¿Qué vos? ¿Vas a ganar?
2: No, es que no vi el partido ayer. Me estaba haciendo radio.
5: Somos campeones. Ayer fui a comprar un tiro.
2: ¿Ya?
5: Y justo ahí estaba
2: diciendo,
5: va ganando 2-0.
2: Y después me fui por ir y estuvimos
5: conversando. Y la rubia fue aquí en la calle, no sé de qué chivo. Y le dije al dueño, ¿sabes qué va a ganar el colo? Y ganó.
2: Y así nomás fue.
5: Sí, pues ganamos, para que vean.
2: Ah, que usted es media brujita ahí para eso.
5: Yo siempre. Con el leíto, le digo, yo voy a perder
2: el cobre, hay 10 bolas. Al menos
5: yo sé ganar y perder,
2: pues
5: nosotros como
2: otros llorones. ¿Para qué lo molesta el leíto? ¿Para qué lo molesta? Es bueno para llorar el leíto cuando pierde el cobre. No sabía esa. No sabía esa que el popular leíto lloraba mucho.
5: Llora mucho y llega cuando gana el día sábado, cuando pierde el día sábado, día domingo, se pierde por el día lunes.
2: Mira, no quería saber tanto, ¿ah? No quería saber tanto.
5: Leíto. Ya, pues, gusto conversar con ustedes.
2: Como siempre, también un placer.
5: Bendito a su hijo.
2: Muchas gracias en su nombre, muchas gracias.
5: Ya, mande saludos para acá, para Tocopilla, porque se acuerda.
2: No, yo ni me acuerdo de Tocopilla, porque como usted no me habla. Tiene que hablarme.
5: ¿Cómo nosotros nos acordamos de ustedes?
2: Para que vea, pues así de ingrato es el ser humano.
5: No, pero todos los días coloco la radio de ustedes.
2: Sí, no, sí, yo sé que vuestra familia es fiel a la radio y sobre todo gracias a ti, Luz, mira que colocan la radio y nos ayuda a tener más sintonía en todo Chile.
5: Sí, pues, sí, incluso le digo al Leito que se den vengan a colocar una radio a capo.
2: No, es que allá no ganaríamos plata, ya no hay comercio para venderle publicidad, pues.
5: Ya, pues, listo. Después lo vuelvo a llamar.
2: Cuando quiera, usted sabe, sábado en la tarde, domingo por la mañana.
5: Ya, chaito, cuídese.
2: Chao, mi niña, chao. Era nuestra querida amiga Luz Mira, ella es de Tocopilla. De allá de donde nació el Niño Maravilla. Sí, no, sí, es colocolina ella. Es que esta radio acá en Calama es de Cobreloa, ¿no? Pues, nada más. Le vamos a poner un Romeo Santos. Una propuesta indecente para Luz Mira de Tocopilla. Saludos para su esposo, sus hijas, hijos.
6: Es un placer.
2: Somos alegría. 10:40

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1: Súper entretenido con Rico Díez. Pata para cazuela completo con chucrut, sangre para aprieta, ese soy yo. Vamos con la arenga del programa.
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1: ¡Arre con la que barre para cada uno de ustedes! 10 para las 11, 10 para las 11, terminando la pausa de las 11 de la mañana. Vinimos con el modo horóscopo, donde llegarán todos los signos: el Aries, el Escorpio, el Leo, el Cáncer, el Piscis, el Virgo, el Sagitario, el Capricornio. Todos los signos. Norita dice que ella es Aries. Qué terribles son los Aries, ¿cierto? No te enamores nunca de un Aries porque vas a sufrir. Estás condenado al sufrimiento eterno. Por siempre y para siempre. Por los siglos de los siglos. Aries. Ya Nora, de ahí viene Aries. Saludo para Nora ahí que está en la sintonía de la Radio Alegría. Oye, qué bueno que mi compañera de trabajo me esté escuchando. Eso es bueno, eso es bueno. Eso quiere decir que uno es bueno. 9 para las 11, 9 para las 11. Tim Ferrari dice: Riquito, aparte de Mateo, tengo dos más, pero niñas, una de 3 y otra de 2. Dice: son de 3 mamás distintas. ¡Chuta! Y eso que no es locutor de radio. Tiene 3 hijos Tim Ferrari, toma, y con 3 distintas, pero con la misma, dice. Mira tú, Tim Ferrari, no hay sido locutor, oye. ¿Ah? ¿Cómo tanto, oye? ¿En qué trabaja el Tim Ferrari? ¿Trabaja en la minería? Ah, ahí está. Vamos a darle la bienvenida al Conde. Llegó nuestro gran amigo personal, el Conde. ¿Cómo está, Conde? Conde, Conde. Don Danilo Moya, que también trabajó en Casa Carne. No me acuerdo si conoció a la Nora, pero... El Conde, ¿qué dice el Conde?
3: Hola, querido amigo Rico, ¿cómo está? Un gran saludo para usted. Oiga, quiero mandarle un gran saludito al amigo Crispino, que el día viernes estaba vendiendo la pescada cuando lo saludé ahí en San Martín. Estaba viendo pa todos lados. Oiga, y de pasadita mandarle un recado a la señora que estaba hablando del innombrable. ¿Cómo no van a ganar campeonato si le pagan a los árbitros? Yo aquí en la casa tengo un trapero de la camiseta del Colo Colo, así que recuerde la historia nomás con Cobreloa, nada más. Un gran saludo, amigo Rico, que esté muy bien.
1: Aparecieron los colocolinos. Y... ¿Cómo te escondes? Así que viste al Crispino. No sé qué le pasa a Crispino, porque ayer nos conectamos también un ratito con él y después me botó. Me finalizó el live. Anda a saber qué haya pasado por ahí, ¿cierto? Que usted sabe cómo son los Capricornios, son todos raritos. De un momento cambian del amor al odio. ¿Sí o no? ¿Sí o no? Sí, pero no se dan cuenta. No se dan cuenta. ¡Ya! Pero yo dije que no iba a pelear a los Capricornios porque tengo uno muy cerca, así que después me pueden dar un chanclazo. No es mi pareja si yo estoy solo. Mi hermana. Aquí no te vas a hacer ruido, que aquí hay que explicarlo todo. ¿Sí o no? Claro. Ya, 7 para las 11, después viene el modo horóscopo. Saludos para don Danilo Moya, más conocido como el Conde, que está trabajando en la competencia de mi carnicería, en los socios. Pero la carne mía es más rica y más blandita, Conde. Yo traigo pura categoría B nacional nueva. No vendo camufla. Salud, amigo Conde, un abrazo. Ahí estamos, a la que te pesque. Arre con la que barre. Bueno, no, me dijo el Conde si conoció a la Nora o no. No me acuerdo si la Nora estaba cuando estaba el Conde, no me acuerdo. Es que han pasado varias cajeras. Y todas se creen jefa, pero menos la Nora, no, ella humilde. 5 para las 11. 5 minutos faltan para las 11 de la mañana. Va quedando poquito para llegar al modo horóscopo. Va quedando poquito para llegar al modo horóscopo. Seguimos con la música, los éxitos que más te mueven. 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

0: 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En ruta a través de Radio Alegría del Transporte, Team Ferrari dice que Scorpio. Uy, complicado lo de Scorpio. Sí, complicadito. También tuve pareja Scorpio, ¿no? Si yo he tenido casi todo el signo del zodiaco. He probado con todos los signos y nunca encuentro mi media naranja. Señor, ¿seré yo el problema? ¿O es que no me entienden? 2 minutos faltan para las 11 de la mañana. Llega don Huguito. Don Huguito nuevamente. No creo que llegue cantando. A ver, ¿qué dice? Don Huguito.
1: Ahora sí, quiero la canción, amigo Riguito. Las 11 de la mañana la quiero la canción. Ahora, después de los comerciales quiero esa canción. La que le pedí, amigo Riguito, a usted. De Azúcar Moreno, El Amor.
0: Oiga, ¿cómo lo pillo que no me escucha bien? Hace rato que toqué la canción, porque cuando usted me la cantó 25 para las 10 de la mañana, colocamos su canto y le pusimos la canción. Así que no me venga, que después de las 11, no, si la canción está tocada, ¿sí o no? Tengo a todos los auditores de testigo. ¿Cómo lo pillo? A ver, don José Calquín dice, no tanto, dice, yo soy Scorpio. Ah, por eso, ahí está. Los escorpiones, don José Calquín.
2: Sí, Rigo DJ, tú eres el problema, no el escorpio.
0: Está hablando la voz de más allá que dice... ¿Qué dice? Se quedó callada la voz del más allá. Ya, pues voz del más allá, habla. ¿Va? ¿Qué pasó? Ah, que entró un mensaje de Luguito ya, perdón. Que esto te da la prioridad. Ya, Luguito.
1: No voy a cantar nada, amigo Riguito, hoy día domingo, así que no. No quiero cantar nada, ni tampoco que me canción hoy día. No. Lo voy a escuchar nomás a usted, amigo Riguito. No, amigo Riguito, no estoy alerta al teléfono porque lo tuve guardado.
0: Ah, oiga, delante pusimos la canción completa que usted cantó y le pusimos también la canción original. Mira. Está igual que el cato que nos escucha cuando tiramos sus cosas, ¿no? Sí. Y después dicen que yo soy el problema. ¿O no?
2: Sí, Rigo DJ, tú eres el problema, no el escorpio.
0: Bueno, si yo soy el problema, mejor vamos a la pausa. Y después de esta pausa, vamos con los signos del zodiaco. Voy y vuelvo.
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0: 11 de la mañana, 1 minuto.
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0: Era al revés, a la otra, caballero.
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0: Así es, este es el bloque de los signos del zodiaco cuando ya son las 11 de la mañana con 6 minutos en Radio Alegría del Transporte. ¿Qué pasó, Riquito?
1: Riquito, me la vuelva a repetir, por favor, la canción a las 11, amigo Riquito. Sí, porque son las 11 de la mañana. Nos pilló la hora de los comerciales. Una pausa cortita, en breve volvemos con más En Ruta, edición domingo. 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
0: ¡Ay, se canta tan lindo, mi guaguita, tan lindo! ¡Canta mejor que Luciano Pavarotti! ¡Canta mejor que Chayanne! ¡Somos la copa y el vino! ¿Qué le vamos a hacer? ¿Qué le vamos a hacer así en la vida? ¿Qué pasó, Cato?
2: Ya, Huguito, cántate la guaracha del Fai-Fai.
0: ¿Qué le dijeron?
2: Ya, Huguito, cántate la guaracha del Fai-Fai.
0: ¿Cuál es la guaracha del Fai-Fai? ¿Fai-Fai? ¿Fai-Fai? Ya, Huguito, tarea para la casa para que cante la guaracha del Fai-Fai. Arriba, le quedarre. ¿Qué pasó, Conde? ¿Qué pasó, Conde? Espérame, Conde, un poquito, que justo me está hablando Lugo. Ya, está pendiente el Conde.
2: Oiga, se enojó, amigo Rico Huguito, po. Pucha, ve que la embarró, no vamos a escuchar su voz melodiosa hoy día. Puta. ¿Qué le vamos a hacer? Aguantarlo hasta la próxima semana para que cante Huguito.
0: Dice el Conde, no me acuerdo haber estado con Nora, dice, yo estuve hasta febrero del año pasado en Casa Carne. Capaz que no se hayan conocido. A ver, seguimos. Son las 11 de la mañana con 8 minutos. Ya llegan los signos del zodiaco. Ya llegan para quedarse.
1: Día tras día, amor, una locura.
0: Ay, sigue cantando.
1: Sí, amigo Riquito, esa canción quiero. No renunciaré de Lolita. No renunciaré. Guaracha del Fai-Fai. No me fai. La guaracha del Fai-Fai.
0: Oh, no, sí, Huguito tiene del año que le pidan, ¿eh? Se ganó la canción, ¿cierto? ¿Se la ganó? Sí, colóquenle la canción, no sean malos. Ya, del año de la pera, pero esta música nunca pasa de moda. Lolita, no renunciaré para Huguito, el cantante.

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1: Así es, Radio Alegría del Transporte, ¿están listas y listos para el horóscopo? Bueno, bueno, bueno.
2: La mañana no renunciaré.
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1: ¿Quién me mandó la grabación? No, están grabando a Luguito ahí, que canta más lindo, mi guaguita. Huguito, el cantante, llegó el horóscopo.
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1: Ya, basta, basta, que tengo que hacer el programa. Ya, no, no, no, no, no. No me mande para otro lado, ya. ¿Comenzamos el modo horóscopo? Ya, vamos con el modo horóscopo. Modo horóscopo para ustedes que están en sintonía de la Radio Alegría del Transporte. Comenzamos con el primer signo, el más polémico de todos. Es el signo Aries. Saludamos a la Aries que nos escucha, que es la Nora. No, no la molesto. Nuestra amiga de Casa Carne, la cajera de Casa Carne, está ahí regaloneando con su hija. Ya. Vamos con el primer signo. Vamos con el signo Aries. Aries, Aries. Abrimos el horóscopo de hoy con la energía del primer signo de fuego. Atención a todos los nativos de Aries. La luna de hoy te empuja a tomar decisiones importantes. Así que abre bien los oídos. Aries en salud. Tu energía física está por las nubes. Pero cuidado con los dolores de cabeza por culpa del estrés. Tómate 5 minutos para respirar profundo. A mitad de jornada, tu cuerpo te lo va a agradecer. Aries en dinero. Siempre anda escasa la plata. Dinero. Viene un movimiento económico favorable. Si estabas esperando un pago atrasado o la respuesta a un negocio, el universo dice que la respuesta viene en camino. No gastes en cosas que no necesitas hoy. O sea, no se compre tanto perfume. En cuanto al amor, para los solteros y solteras de Aries, hay una mirada o un mensaje que te va a descolocar la rutina. Para los que están en pareja, es un excelente día para dejar la rutina de lado y conversar de esos planes a futuro que tienen guardados. Aries, color de la suerte, el rojo intenso. El número de la suerte, el 7. El consejo que te puedo dar para hoy: no intentes, Aries, controlar todo lo que pasa a tu alrededor. A veces dejar que las cosas fluyan le quita un peso tremendo de encima. Arriba, signo de Aries. Buen día, saludos para ti, Aries. Arre con la que va a rebar, Aries.
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1: Con la que va a reparar el signo Aries. Vamos con el siguiente signo. Cuando toca, toca, dijo la loca y se lo echó a la boca. Le toca a Tauro. Nos vamos con los estables y regalones del zodiaco. Saludos para Tauro. El cosmos te pide que dejes la terquedad de lado. Hoy domingo te tienes que abrir. Te invito a que te abras, que disfrutes de lo simple, Tauro. En salud, ojo con las tensiones, porque puedes estar con tentación por comer. Tu estómago anda un poquito sensible hoy, así que prefiere las cositas livianas y toma harta agüita para mantener la energía arriba. Ojo con la salud hoy, Tauro. Tauro, dinero. Es momento de ordenar las cuentas. No te compliques si las cosas van lentas. El dinero se va a estabilizar pronto, pero evita prestar plata hoy, sobre todo a personas que no te dan confianza. En cuanto a amor, signo Tauro, hay mucha ternura flotando en tu entorno. Si tuviste un roce familiar o de pareja en la semana, hoy es el día perfecto para sanar las cosas con un buen abrazo. El amor toca tu puerta, Tauro. ¿Cuál es el color de la suerte para Tauro? El verde esmeralda. El número de la suerte para Tauro, el 14. El consejo del día para Tauro, aprende a escuchar los consejos de quienes te quieren bien. No siempre tienes que resolver el mundo tú solo. Buen día, saludos para ti, Tauro. Una re con la que barre para Tauro. ¡Arre! ¡Arre! 11 de la mañana con 19 minutos. Cuéntame qué signo eres a través de WhatsApp o a través de línea telefónica. Sigo contigo. Ahora le toca a Géminis, el signo de la Yeezy. Géminis, llegó.

tierra. Atención, vamos con signo Géminis. Escucha bien. En cuanto a salud, el cansancio mental te puede pasar la cuenta. Desconéctate un ratito del tema. Poner los pies en la tierra. Atención, vamos con signo Géminis. Escucha bien. En cuanto a salud, el cansancio mental te puede pasar la cuenta. Desconéctate un ratito del teléfono, de las redes sociales. Tu mente necesita un recreo.

0: nubes. Géminis, vas a llamar la atención donde vayas. Si estás buscando pareja, hoy tu palabra va a conquistar a cualquiera. Si ya tienes compañía, una risa juntos va a encender la pasión. Color de la suerte, Géminis, el amarillo brillante. El número de la suerte, Géminis, el 22. Consejo del día, enfócate en una sola cosa a la vez. El que mucho abarca, poco aprieta. Atención, saludos y buen día para el signo de Géminis, que siempre está con nosotros. ¡Géminis! A ver, ¿qué dice por acá? Para que te dé apetito, dice, me mandó el Cato. No, el Cato tiene un negocio allá en Sagrada Familia, allá en la región del Maule, Curicó. Dice el Cato, para hoy tengo repollo, betarraga, apio, coliflor, brócoli, poroto con cebolla, arveja con lechuga, lechuga sola en el mercado particular Calquín. Buena, mi Cato. Saludos para el mercado particular Calquín, allá en la región del Maule, en Curicó, Sagrada Familia. Saludos, oye, se ven rica la ensalada. A comer ensalada, la rica ensalada. El Conde dice, Huguito en concierto. ¡Ah! No pagaría ni 100 pesos por ir a verlo.
1: ¡Qué malo, Río!

Eso, mejor Huguito, de la hora, pero de la bien. De la hora, pero de la bien. Alanis Lagos, qué lindos ojos. Seguimos siendo la número uno. 11-22, alegría del transporte.

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1: La mañana de cada domingo, a esta hora cuando son las 11:26 de la mañana, seguimos en Modo Horóscopo. ¿A quién le toca ahora? Le toca al signo Cáncer. Atención, Cáncer. ¿Dónde estás, Cáncer? Nos vamos con el corazón del zodiaco. Un abrazo para toda mi gente de Cáncer. La energía de hoy te conecta con el hogar y con tus emociones más profundas. Cáncer en salud. El descanso es tu prioridad hoy. Si puedes dormir una siesta o simplemente relajarte a escuchar buena música, hazlo. Tu sistema nervioso necesita recargar baterías, Cáncer. Dinero. Cuida tu billetera de los gastos impulsivos por internet o salidas de última hora. Mantén un perfil bajo en las compras y verás cómo llegas tranquilito a fin de mes. Amor, Cáncer. Te sientes muy protector con los tuyos. Es un domingo ideal para regalonear con la familia o con esa persona especial. Un detalle simple valdrá más que mil palabras. Cáncer, color de la suerte, el blanco o plata. Número de la suerte, Cáncer, el 3. Consejo del día para Cáncer. No te guardes las cosas que te molestan. Hablar a tiempo y con calma. Evita tormentas innecesarias en el corazón. Buen día, saludos para ti, Cáncer. 11:27 de la mañana. Vamos con el mejor signo del mundo mundial. El mejor signo es Leo. Somos los leones. Atención, ¿dónde están mis leones? A rugir. Ruge el león. Saludos para el signo más brillante, la gente de Leo. Hoy el sol te favorece y te da un protagonismo único. No dejes que nadie apague tu luz. Leo en salud. Te sientes con fuerza vital, pero cuida tu postura y tu espalda. Si haces fuerza o te mueves mucho hoy, dobla las rodillas y cuida el esqueleto, que tiene que durar mucho tiempo. Dinero, Leo. Una oportunidad de inversión o un consejo financiero te va a abrir los ojos. Es un buen momento para planificar compras grandes o a mediano plazo. En amor, Leo, deja el orgullo de lado. Si cometiste un error o te alejaste de alguien que te importa, hoy el cosmos te da el impulso para mandar ese mensaje y romper el hielo. Color de la suerte, Leo, el dorado o naranja. Número de la suerte, Leo, el 11. Consejo del día para Leo: la humildad te hace más grande de lo que ya eres. Escucha con el corazón abierto. Buen día y una arre con la que barre para Leo.
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1: ¡Arre con la que barre para Leo!
3: 4.9.
1: Seguimos. Vamos con otro signo. Cuando son las 11:29 de la mañana, le toca a Virgo. Atención a los detallistas y ordenados del zodiaco. Mi gente linda de Virgo, hoy es un día para soltar las estructuras y dejar que la vida te sorprenda. Saludos para Virgo. Desconecta el chip de la preocupación. Los nervios se te van directo al estómago. Así que relájate. Un momento de relajo es bueno como para salir a caminar y respirar de ese aire puro. Dinero, Virgo, tus finanzas están estables porque sabes cuidar la plata, pero no te lances a hacer negocios arriesgados hoy. Mantén el rumbo que vas bien encaminado. En amor, Virgo, alguien del pasado podría dar señales de vida o pasar por tu mente. No te quedes pegado en lo que fue. Concéntrate en el presente y en la gente que hoy te demuestra que le importas. Virgo, color de la suerte, el marrón o tonos tierra. El número de la suerte para Virgo, el 5. Consejo del día para Virgo: la perfección no existe, Virgo. Disfruta de las cosas tal como son, con sus imperfecciones hermosas. Seguimos siendo la número 1. WhatsApp y teléfono para ustedes. Vuelvo a reiterar el saludo para Sagrada Familia. Allá tenemos al Mercado Calquín. Saludos para ustedes, mi amigo. Él es muy bueno. Allá en Curicó, allá. Oye, un saludo grande por

0: 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Voy a la pausa y a regreso.
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0: 11 de la mañana, 32 minutos.
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0: Sí, ya estoy de vuelta, de regreso. Luego de la música de los Pincheiras del Sur junto a los Peregrinos del Amor, llego con más signos del zodiaco.

0: con el insuperable Rimo DJ. Seguimos en modo rojo. Son las 11:39 de la mañana. 11:39 de la mañana. Esto no para.
1: El Waka Waka. Rico Riquito, el Waka Waka de Shakira. De sirena. No, no. Quiero tener este. No, no. Solo una noche. Una noche. Quiero tenerte con el corazón y no te encuentro.
0: Niñito bueno para cantar. Canta más que Riquito y él. Se ríe el Cato, saludos Cato. Se ríe el Conde, saludos para el Conde. Tim Ferrari está esperando su Scorpio. Ya llegan los más connotados. El Escorpión para echarle ficha a mi guachito. Ya, vamos con qué signo ahora. Nos toca el signo Libra. Atención, era del signo Libra. Llegamos a la balanza del zodiaco. Saludos afectuosos para Libra. Hoy buscas equilibrio, paz y buena conversación. Y los astros te van a dar exactamente eso. Salud Libra. Buen momento para reactivar tu cuerpo con un ejercicio suave. Una caminata estirando las piernas te va a devolver la vitalidad que perdiste en la semana. Dinero. Cuidado con los gastos por compromiso. No tienes que pagarle todo a todo el mundo para caer bien. Cuida tu presupuesto, que vienen desafíos importantes el próximo mes. Amor. Hay una armonía preciosa en tus relaciones hoy. Si estás soltero, tu simpatía natural va a atraer a alguien muy interesante en un lugar que menos te esperas. Color de la suerte, el azul celeste. Número de la suerte, el 18. Consejo del día para ti, Libra. Aprende a decir que no cuando no quieras hacer algo. Tu tiempo y tu tranquilidad valen oro. Buen día, saludos para ti, signo de Libra. Y ahora sí viene el signo del amigo Tim Ferrari y del amigo Cato. Escorpio. Escorpio. Atención, Escorpio. Atención al signo de la intuición y la fuerza. Mis queridos Escorpio, hoy tu sexto sentido está más afilado que nunca. Hazle caso a esa voz interna. Salud, Escorpio. ¿Te sientes con una gran resistencia física? Pero necesitas liberar energías acumuladas. Duerme bien esta noche para que mañana lunes partas con todo el punch. Dinero, Escorpio. No hable de tus planes económicos con cualquiera. La envidia tiene el sueño ligiano. Así que calladito, haces tus negocios y guardas tu ganancia. Amor, intensidad total para Escorpio hoy. Si tienes pareja, se viene un bloque de mucha complicidad y pasión. Si estás soltero, deja de poner barreras y deja que te conozcan de verdad. Color de la suerte, Escorpio, el negro o el vino tinto. Número de la suerte, el 9. Consejo del día, Escorpio. Perdona para liberarte tú, no por el otro. Soltar el rencor te va a sanar el alma. Buen día, saludo para ti, Escorpio. Vamos, que se puede, Escorpio. 11:42. 11:42 de la mañana. Seguimos con el siguiente signo que corresponde a Sagitario. Saludos para los optimistas del zodiaco, los eternos aventureros de Sagitario. Hoy tu espíritu libre pide un respiro y el domingo te asienta espectacular. Saludos, Sagitario. Te acompaña una excelente salud, pero no abuses de las bebidas heladas para cuidar tu garganta, especialmente si trabajas con la voz o te toca hablar harto. Dinero. La suerte está de tu lado en pequeños juegos de azar o sorpresas económicas menores. Si te cae un dinerito extra, guárdalo para que así se dé un gustito el que tú te quieras dar más adelante. Amor, Sagitario. Momento ideal para compartir risas. El amor para Sagitario hoy se vive desde la libertad y la confianza. Salgan a pasear o miren una buena película junto a la pareja. Color de la suerte, el violeta o morado. Número de la suerte, el 12. Consejo para ti hoy, Sagitario. Consejo del día para Sagitario. Mantén siempre esa sonrisa que contagia a los demás. Pero no olvides escuchar también los problemas de los tuyos. Buen día, saludos para ti, mi querido signo de Sagitario. Y nosotros ahora volvemos a retomar la música movida de todos los tiempos, porque somos alegría del transporte. 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

0: estás escuchando En Ruta, junto al insuperable Tico DJ. Así es, aquí estás en ruta junto a tu amigo Rigo DJ. Estamos en modo horóscopo. Faltan 9 minutos para que sean las 12 horas mediodía. Solo faltan 9 minutos para que sean las 12 horas el mediodía. Vamos con más signos. Vamos de inmediato a los siguientes signos. Comenzamos con Capricornio. Atención, Capri. Nos vamos con los trabajadores incansables. Los perseverantes de Capricornio, los astros te dicen hoy, bájale un cambio al trabajo mental y disfruta un día de descanso. Salud, Capricornio, alivia la tensión acumulada en el cuerpo y hombros. Un buen baño caliente o unos masajes caseros te van a dejar como nuevo. Por eso, hazte un masajito para empezar bien la semana. Atención, Capricornio, dinero. Tus esfuerzos están dando frutos. Aunque sientas que avanzas lento, vas por el camino correcto hacia la estabilidad financiera. No te desesperes. En amor, Capricornio, a veces te cuesta demostrar lo que sientes por miedo a ser vulnerable. Hoy rompe esa armadura y dile a esa persona cuánto la quieres. Un gesto tierno cambiará tu domingo. Capricornio, color de la suerte, el gris oscuro o verde pino. Número de la suerte, Capricornio, el 8. Consejo del día para Capricornio. El trabajo es importante, pero la vida pasa ahora. No postergues tus momentos de felicidad con los seres queridos. Buen día, saludos para ti, Capricornio. 11 de la mañana, 53 minutos. De Capricornio pasamos al signo de... ¿Qué viene después de Capricornio? Viene el signo Acuario. Así que atención, Acuario. ¿Dónde está Acuario? Llegó el turno de los creativos, los visionarios de Acuario. Tu mente vuela alto y domingo y andas con ganas de cambiar el mundo. Acuario en amor. Acuario en amor. ¿Dónde está Acuario? Acuario en amor. Atención, tu originalidad va a encantar a tu entorno. En el amor buscas conectar de forma inteligente y profunda. Hoy tendrás una conversación muy bonita que te unirá más a alguien en especial. Salud. En salud, Acuario, cuida tu circulación y las piernas. Intenta no estar tanto horas en la misma posición. Muévete, estírate y activa el cuerpo. Dinero. Se avecina una respuesta que esperaba sobre un trámite o papeleo económico. Las cosas se destraban a tu favor. Ten paciencia, signo de Acuario. El color de la suerte, Acuario, el azul turquesa. El número de la suerte, Acuario, el 15. El consejo del día, Acuario, no tengas miedo de ser diferente. Tu originalidad es mayor y también tienes tu mayor superpoder. Acuario, buen día. Saludos para ti, Acuario. Arre con la que barre para Acuario.
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0: ¿Más signos del zodiaco? Sí, porque viene el último de los Vargas. Cuando faltan 5 minutos para el mediodía, llega el último de los Vargas, Piscis. Y cerramos el zodiaco con los más sensibles y mágicos. Un abrazo apretado para Piscis. Hoy tus emociones flotan a flor de piel. Conéctate con lo que te hace bien. Piscis, salud. Tu intuición te dice que le falta a tu cuerpo. Si te pide descanso, dáselo. Si te pide desconexión, pon música suave y alíslate del ruido del mundo un ratito. Dinero. Es un día para ser prudente. No hagas compras grandes por impulso emocional. Duerme. La idea es que mañana sigas con la misma rutina, queriéndote más, y así se va pasando la semana. Amor, Piscis, el universo te rodea de mucho amor y protección. Te vas a sentir muy querido por tus amigos o tu pareja. Déjate regalonear, te lo mereces por dar tanto siempre. Color de la suerte, Piscis, el verde mar o tonos pastel. Piscis, número de la suerte, el 20. Consejo del día: no cargues tus mochilas que no te corresponden. Aprende a soltar los problemas de los demás para caminar más liviano. Buen día, saludos para ti, signo Piscis. Y de esta manera pongo punto final al modo horóscopo en Radio Alegría del Transporte.
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0: Atención, atención, nos bajamos del vehículo por un segundo aquí en la ruta porque nos dio un hambre tremenda, mi gente. Y sigo insistiendo que allá en la hermosa comuna de Sagrada Familia está nuestro amigo Cato. Le mandamos un tremendo abrazo, un saludo cargado de buena vibra y harta energía a nuestro amigo Cato, que nos está escuchando en vivo y en directo a través de nuestra señal online. Sí, señores, el hombre que le pone color, frescura y sabor al domingo, el rey de las ensaladas ricas de Sagrada Familia. Mi viejito lindo, José Calquín, gracias por acompañarnos mientras prepararas esas delicias, vecinos de Sagrada Familia. Si usted todavía no sabe qué comer hoy o quiere acompañar un asadito con algo fresco, sano y recontra sabroso, ya saben, vayan al tiro al mercado Calquín allá en la Sagrada Familia. Nuestro amigo Cato está con las ensaladitas. Un abrazo gigante para ti, amigo mío. Nos conocemos de hace años, somos compadres ya. Que el negocio sea todo un éxito para ti. Tú sabes que si te puedo dar una manito, siempre te la doy. Absolutamente, un saludo grande para mi amigo Cato, más conocido como José Calquín, el de la verdura, el de la verdura. Vale, papi, estamos en el aire.

0: pausa. En breve continuamos con más de En Ruta. 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
1: 12 horas, 12 minutos.
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1: Rigo DJ en el aire. Vamos con la arenga. 12 horas con 7 minutos. Está habilitada la plataforma telefónica 55233380. Habilitada la plataforma telefónica 55233380. Así que hágale, hágale. Abrazos a todos los conductores de la región, colectiveros, taxistas y particulares. Mándeme algún reporte de lo que esté pasando en las calles de nuestra ciudad, Calama, San Pedro Atacama, al más 569-9408-9830. Más 569-9408-9830. A todos los que van al volante en esta tarde, paciencia, precaución y buena música para ustedes. Estamos moviéndonos con el programa En Ruta. Radio Alegría del Transporte. Te mueve, te mueve. Para el amigo colectivero que anda en pleno recorrido y la dueña casa que va a la feria, les deseamos un domingo espectacular. Y recuerden mi WhatsApp, más 56 a 9 94 08 98 30. Lo tengo activo, lo tengo activo. Más 56 a 9 94 08 98 30. Sintonía total en Calama, San Pedro Atacama y alrededores, en Tocopilla, donde está la luz, mira. Allá en Tocopilla está la luz, mira. Así que saludos para la luz, mira, que está por Tocopilla. ¡Aló!
7: ¡Aló, buen día!
1: ¡Hola, buen día!
7: ¡Hola!
1: ¡Hola!
7: ¡Hola! Quisiera que me pongas un tema.
1: Hola, ¿cómo estás, Cristina? Cuéntame, ¿qué tema te gusta?
7: Romance andaluz.
1: ¿Romance?
7: Andaluz.
1: ¿Quién canta eso, mi niña hermosa?
7: No sé, no me acuerdo.
1: Mira, aquí lo que me sale en el archivo de la radio dice Romance Andaluz, dúo dinámico.
7: Yo creo, no sé.
1: ¿Es un clásico? ¿Es un recuerdo?
7: Es un recuerdo.
1: Ya, entonces debe ser eso, porque el dúo dinámico ya son viejitos. No hay problema. ¿De qué parte me llamas, amiguita?
7: De aquí, de Calama, sector Torcelas.
1: Perfecto, te mandamos un saludo, un cariño grande y disfruta de tu música. ¿Te parece, mi niña?
7: Muchas gracias.
1: Chao, chao, que estés súper bien.
7: Chao, chao.
1: Romance andaluz con el dúo dinámico para esta amiguita auditora. Ahí está. No puede ser, resistiré. ¿Por qué me salió ese? Pínchalo bien. Ahí está. Romance andaluz. ¡Wow! Se hizo la magia. ¡Ole, ole, ole, ole! Llegó el torero Rigo DJ. Llegó con los callos.

0: ay.
1: Si preciso fuera,
0: junto. 12 horas con 15 minutos junto a Rigo DJ. Estás ahora ya. Ay. Seguimos contigo. 12 horas con 15 minutos, 12 horas con 15 minutos. Son la música, los éxitos, el ritmo, el sabor. 55-233-380. 14 de junio. Próximo domingo es el día del papá. No le regalen calcetín. No queremos calcetines, los papis. Mínimo un perfume que sea árabe, de los que tiene Rigo DJ. Del latino árabe original, Marjaba, ¿cómo estamos, Habibis? Capun, capun. No queremos calcetines. Queremos cosas más pro. Siempre al papi, calzoncillo o calcetines. ¿Sí o no? Calzoncillo o calcetines. Regálenos algo más pro. A las puras mamás no le regalan connotado. Nosotros lo que votó la bola. 12 horas con 16 minutos, 14 de junio, día domingo. Esto es En Ruta. El próximo domingo estaremos con los papis. Yo lo único que les puedo regalar es música ya a los papis. Así que ustedes ya saben, Rigo DJ. Vamos con la ruta. Tenemos reportes de la ruta y las carreteras. Atención, atención, Radio Alegría del Transporte. Atención, mis amigos viajeros, camioneros y conductores faeneros de toda esta gran provincia del Loa. Nos detenemos en la música porque es el momento de revisar cómo están los caminos. Atención, atención, vamos con esta actualización del estado de las carreteras y los complejos fronterizos aquí en ruta. Partimos con las rutas internas. El camino que une a Calama con San Pedro de Atacama está 100% transitable. El pavimento está despejado, pero ojo, al volante se reportan ráfagas de viento intermitentes en La Pampa. Así que sujete bien el manubrio, mantenga una velocidad prudente y respete las distancias. Mucha atención ahora si su destino es cruzar la frontera. Nos reportan desde la delegación provincial que el complejo fronterizo Cama se mantiene cerrado de forma preventiva para todo tipo de vehículos. El temporal dejó nieve acumulada, escarcha pesada en la calzada y viento blanco que reduce la visibilidad a cero. Así que amigos camioneros, aguardarse y esperar en zona segura hasta que las cuadrillas despejen la ruta. En la misma situación se encuentra el paso Hito Cajón, que une con Bolivia. También está suspendido por malas condiciones climáticas. No suba si no es estrictamente necesario. Por otro lado, el paso de Sico se mantiene monitoreado de cerca y preparándose para su marcha blanca total de mañana. Pero por hoy, la recomendación general es la máxima precaución en la alta montaña. Ya lo saben, familia, en el Norte Grande nos cuidamos entre todos. Si ve escarcha, baje la velocidad, quédate en nuestra sintonía. Repórtanos cómo se ve el camino desde tu cabina por nuestro WhatsApp interactivo. +56 9 94 08 98 30. Sigamos viajando juntos y seguros en ruta por Radio Alegría. Atención, mi número es +56 9 94 08 98 30. +56 9 94 08 98 30 en WhatsApp. Y el teléfono 55-233-380.
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0: Rigo DJ en el aire. Les saludo con mucho cariño. Recuerda que estoy los sábados por la tarde, domingos por la mañana. Sábados por la tarde, domingo por la mañana. Recordarles el santoral para hoy, San Eliseo. Hoy se saludan a los Eliseo, Elisa, Eli. También hoy es Anastasio, Félix y Digna, ¿ya? Así que hoy también puedes saludar a Anastasio, a Félix y Digna, junto con Elisa, Eliseo y Eli. Así que hacemos un repaso de lo que he hablado en el día de hoy. Así que un saludo grande también para usted que me sigue en la sintonía de Calama, San Pedro y alrededores. Camioneros, faeneros, dueñas de casa, amigos de la locomoción colectiva, para el amigo colectivero, a todos los que van al volante. Y también no olvidar, para usted que es fiel a la sintonía de Alegría. Un saludo con energía para usted. Un saludo con energía y también con bocinazo. ¿Dónde está el bocinazo de Rigo DJ? Aquí estoy con bocinazo. Esa es la onda. WhatsApp y teléfono. 12 horas 20 minutos. También con bocinazo.

quieres escuchar. Cuéntanos en qué parte del norte o de la zona centro-sur o del sur nos estás escuchando. Conéctate conmigo a través del 552-33-380 o si no, prende la sintonía con tu música. Me la pides al WhatsApp más 569-9408-9830. Cuéntame si estás cocinando, estás flojeando, estás manejando y cuéntame cómo te cae este programa. Escúchanos, sintoniza y como siempre, acompáñate con nosotros. El WhatsApp más 569-9408-9830. El teléfono de red fija 552-33-380. Si vas en ruta, reporta tu camino. ¿Cómo está el tránsito en tu sector? Cuéntanos por WhatsApp. Y conéctate también a través de www.radioalegriadeltransporte.com. ¿Quieres programar tu canción? Teléfono fijo 552-33-380. Líneas abiertas en ruta 552-33-380. Queremos escucharte. Alza tu voz y también puedes hablarnos por mensajes al WhatsApp más 569-9408-9830. Alegría, alegría del transporte. Ya. A ver, ¿qué dice DJ Cato? Dice un simple, ya. Homenaje, ya. A los Reales del Valle. A los Reales del Valle, ya. De DJ Cato. DJ Cato. A ver, vamos a ver cómo le quedó. Hace tiempo que no escucho a DJ Cato. Saludos, dice un simple homenaje a los Reales del Valle, DJ Cato, Sagrada Familia Chile. Usted tiene que haberlo hecho para inteligencia artificial, me imagino. No sé, estoy especulando.

que se me achica el... No se me achica. Se me baja el aire comprimido de la silla. Lo subo y después se me baja de una. Está guatón Rivo de Game. Era el homenaje de nuestro amigo Cato ahí a los Reales del Valle, esa banda legendaria que fue...

haciendo bailar a Chile entero de la mano de su fundador, el gran maestro Renato Pérez. Oye, ¿qué les parece que recordemos una canción? Una de las más clásicas. Y la carta número 3. Buena esa. Somos Radio Alegría del Transporte. Un abrazo gigante ahí para el Cato, que nos hizo recordar ahí a estos amigos de

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1: Oye, sí, Rico DJ en ruta. Vamos a aprovechar este lugar a los Reales del Valle, esta gran banda legendaria, influyente de la música norteña y ranchera en Chile, que nacieron en el verano de diciembre del 73, allá en la región de Los Ríos, en Payaco. Un saludo grande ahí para ellos, especialmente para nuestro querido y gran amigo que está escuchando este saludo, Renato Pérez. La leyenda vive, imagínate, por allá en el verano del 73 en Payaco, más de 50 años haciendo bailar a Chile entero de la mano de su fundador, el gran maestro del acordeón, Renato Pérez. Lo saludamos desde Radio Alegría del Transporte, con mucha alegría y con este bocinazo. Grandes Reales del Valle, arre con la que barre. Oye, queda el último bloque, así que voy y vuelvo, me separo un ratito, cortito y apretadito, y ya vuelvo.
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1: 12 horas 33 minutos.
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1: Bueno, son los últimos minutos de programa porque recuerde que termino a las 13 horas, 1 de la tarde, ahí se acaba todo. A la 1 de la tarde dice Rico DJ adiós. Yo como Rico DJ digo chao, chao a eso de las 13 horas, 1 de la tarde. Son los últimos minutos. Ponte en contacto conmigo, teléfono y WhatsApp, ¿ya? ¿Cómo están las carreteras? ¿Qué sabe usted de las carreteras? Cuéntame, si me puedes hacer un reporte, te lo agradezco, para saber cómo están las carreteras. Paso de Jama, ruta 27CH, se mantiene cerrado para todo tipo de vehículos. Las intensas ráfagas de viento, la acumulación de nieve y el fenómeno de viento blanco impiden el tránsito seguro en la frontera. Las autoridades provinciales recomiendan a los camioneros no subir y esperar en zonas seguras. Paso Hito Cajón se encuentra temporalmente suspendido debido a las mismas condiciones meteorológicas adversas en el límite con Bolivia. Paso de Sico opera bajo estrictas restricciones y monitoreo climático constante. Rutas internas de la región como Calama, San Pedro Atacama, ruta 23CH, tránsito habilitado, máxima precaución por ráfagas de viento en La Pampa y por las obras viales activas antes de llegar a San Pedro. Cuesta Montecristo, ruta 24, mantener atención a las faenas activas que generan cortes totalmente intermitentes en determinados días de la semana. Ruta 5 Norte, completamente habilitada en toda la provincia con trabajos menores de bacheo en los límites provinciales de El Sur. Así que saludos cordiales para ustedes que están en sintonía de la Radio Alegría del Transporte, porque somos la number one.
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1: Últimos minutos. Queda poquito. 55-233-380. Queda pero muy poco. No olvide, solo hasta las 13 horas, 1 de la tarde. Solo hasta las 13 horas, 1 de la tarde. Solo hasta las 13 horas, 1 de la tarde. Ya. ¿Música tenemos? Claro que hay harta música. Tenemos harta música, pero poco tiempo para tocar la música. Por eso me voy apurando, me voy apurando.

0: quedando pero muy poquito de programa, va quedando muy poco de programa. Son las 12 horas con 42 minutos. Tenemos encuesta, creo, tenemos encuesta, sí. Tenemos encuesta, sí, me gusta la encuesta, me encanta la encuesta. Pero antes, Huguito, ¿qué pasó, Huguito?
1: Anunciando las 6:23, he pasado con Fel, todo al revés, ya son las 7:16 y el cadáver del minuto, ¿qué pasó?
0: Ahora, ¿cómo?
1: Si te quedan agallas, no me mares. Asunciando las 6:23 y he pasado con Fer, pura sin pies. Ya son las 9:43 y el cadáver de minuto, ¿qué pasó? Te desala, creo que dejaste el fuerte del muro.
0: Ya, sigue cantando nomás, guachito. Don Cristian Abarca apareció. Hola, recién despertando. ¿Cómo estás, cumpa? Estaba de asado, ¿eh? Anoche todavía celebrando San Bigote. Vale. Anda con la media caña, sí. ¿Verdad que ayer estaba el San Bigote? Estaba de cumpleaños, Lenin Díaz. Fanático del Cobreloa, mi guachito Lenin. Un saludo grande ahí para él, que ayer lo saludamos y ayer le cantamos el mismísimo cumpleaños feliz. Su cumpa, su colega Cristian Abarca de Copiapó, recién despertando. Está con la media ñaca. Dice Jesús Mondaca, Habibi, dice Jesús Mondaca. ¿Cómo estamos, Jesús Mondaca? ¿Quieres que te salude como un árabe? Merhaba. Saludos para Jesús Mondaca, le voy a regalar un camello. Un camello. Le vamos a regalar un camello ahí a Jesús Mondaca. Saludos. Más conocido como Estamos de Fiesta con Jesús. Jesús Mondaca. Jesús Mondaca. Le gusta el deseo.

0: Ya de ahí lo voy a revisar, Cato, porque ya tocamos los iracundos. Si es que son los iracundos, no sé, por eso te digo, lo voy a revisar. Ya vamos a la encuesta, vamos a la encuesta, vamos a la encuesta, vamos a la encuesta, vamos a la encuesta.
1: Tienes que estar tranquilo, nomás. Tranquilícense.
0: Nada más. Ya. A ver, ¿qué pasa por acá con las encuestas? ¿Qué pasó con las encuestas? Atención, país, nos detenemos un segundo aquí en ruta porque hoy domingo hay cifras. Domingo de encuestas y el panorama político se mueve bastante, ¿eh? Hoy se conocieron los números de la encuesta Criteria y les cuento que la aprobación del presidente José Antonio Kast se situó en un 36%, mientras que su desaprobación subió al 52%. Por su parte, la Academ de este fin de semana dejó la aprobación en un 41%. Pero el dato que de verdad impacta a la gente en la calle tiene que ver con la seguridad pública. Un 97% de los chilenos dice que el crimen organizado es un problema gravísimo. Y por lo mismo, el 83% de los encuestados está de acuerdo con que se levante el secreto bancario para perseguir la plata de los delincuentes. La gente quiere mano dura y soluciones rápidas. Usted en su casa, ¿qué opina? Usted en el camión o en la faena, ¿qué opina de estas cifras? Dame tu opinión al WhatsApp más 569-9408-9830. Lo leeré en el aire. Claro que sí. Así que hoy domingo se difundió nuevos e importantes datos de opinión pública en el país. Estas son las principales encuestas del momento que muestran una semana compleja para el gobierno del presidente José Antonio Kast, marcada por debates sobre el CAE, la seguridad y situación económica. Aprobación presidencial de la encuesta Criteria dice que el presidente está apoyado por 36%. La desaprobación en la encuesta Criteria dice que subió 5 puntos, alcanzando un 52% de rechazo al presidente Kast. Y el dato clave, el sondeo va luego el concepto de gobierno de emergencia. Solo un 36% cree que la administración va por un rumbo correcto en esta materia, mientras que un 46% opina que va por un camino equivocado. La encuesta Plaza Pública Academ, que se entregó este fin de semana para hoy domingo, aprobación de Kast se sitúa en un 41%, registrando una baja de 2 puntos en la última medición. Desaprobación alcanza el 53%. Seguridad y secreto bancario, un impresionante 97% de los chilenos considera que el narcotráfico y el crimen organizado son un problema muy grave. Debido a esto, un 83% se mostró a favor de permitir el levantamiento del secreto bancario por vía administrativa para agilizar las investigaciones del Estado. Así que el presidente de nuestro amigo Jesús Mondaca, el presidente Kast, está pero julerito, Julián Calceta el presidente, Julián Calceta, así nomás con Kast. ¿Qué dice Huguito? Dice
2: sábado le pido una cumbia de Antonio Ríos.
0: Ah, ya. El sábado, el próximo sábado, me va a pedir una cumbia de Antonio Ríos. Dice Huguito que tenga un excelente inicio de semana. Mañana lunes, amigo Riguito. Sí, mañana me toca ya en la carnicería. Se me cayó la tablet, espéreme. Se sacó la chucha, dijo. A ver. Se me desconectó de acá. Espérame. Justo esto no tenía que pasar. Pero siempre pasa, siempre tiene que haber un percance. Y la silla que se me achica. ¿Qué me mandó del Facebook el Jesús Mondaca? Dice, mi vehículo choca con el poste de alumbrado público en Avenida Huaytiquina. El Facebook, dice. Ya de ahí lo voy a revisar, guachito. Tranquilo, nervioso. Tenemos música, éxito, ritmo y sabor. Un poquito de música, no viene nada de mal. Recuerde que somos la Radio Alegría del Transporte. Y si me quiere hablar, 552-33-380, 552-33-380.

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1: Sí, claro que sí, acá en la Radio Alegría del Transporte, su amigo Rigo DJ, como siempre en el aire, últimos minutos. Son las 12 horas con 54 minutos, o 12 horas con 54 minutos. No se reportan siniestros viales de última hora en el tramo principal de Calama a San Pedro de Atacama, ruta 23CH, pero hace 4 horas atrás, vehículo choca con poste de alumbrado público en avenida Huaytiquina, entre Camarones y Caracoles. Hace 4 horas atrás aproximadamente, un vehículo menor de estos sub vehículo que chocó con un poste de alumbrado público. Creo que el poste cruzó mal y chocó, por eso se le cruzó. El poste cruzó en una parte que no debería cruzar y por eso topó al auto. Pobrecito, ¿cómo andaría mi guachito? Atención, atención, atención, no se reportan siniestros viales de última hora en el tramo principal de Calama a San Pedro de Atacama, ruta 23CH, pero la provincia sigue conmocionada por el trágico accidente ocurrido la tarde de ayer sábado en el sector Poruña. Para mantener un poquito fresca esta noticia, les recuerdo que la tragedia fue ayer en la tarde en la ruta 21CH Calama-Viahue. El hecho, cerca de las 4:30 horas de ayer sábado, un tractocamión de patente boliviana cargado con mineral de zinc volcó a un costado de la carretera en el kilómetro 92,5 sector Poruña. Lamentablemente, el personal de rescate de bomberos y carabineros confirmó el fallecimiento ayer de 3 personas que viajaban en la cabina, el conductor y 2 menores de edad de entre 10 y 15 años. Así que eso es lo que conmocionó ayer en lo que es la ruta. Estado de la ruta hoy, el tránsito por la ruta 21CH ya se encuentra completamente habilitado en ambos sentidos, luego de que los equipos de la SIAT de Carabineros terminaran los peritajes en el lugar. Esto pasó en el día de ayer. Vamos a recordar para hoy domingo, ruta 23CH Calama-San Pedro fluye con normalidad, pero recuerda que los pasos alternados y señaleros por los trabajos de pavimentación en el sector de la Cordillera de la Sal tienen que ustedes estar atentos. Así que hago un llamado a la precaución. Insisto, amigos camioneros y conductores faeneros, que manejen con máxima alerta por las ráfagas de viento intermitentes en la Pampa. Así que va quedando poquito de programa. Son los últimos minutitos. Queda poquito.
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3: Son las 13 horas.
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0: Son las 13 horas 28 minutos.
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1: Son las 13 horas 58 minutos.
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2: Son las 14 horas, 31 minutos.
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0: Son las 15 horas, un minuto.
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0: Son las 15 horas 29 minutos.
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1: Son las 16 horas, un minuto.
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2: Son las 16:30.
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1: Son las 17 horas, un minuto.
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0: Son las 17 horas, 29 minutos.
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1: Son las 17 horas 58 minutos.
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0: Son las 18 horas, 30 minutos.
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1: Son las 18 horas 59 minutos.
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0: Gracias, Jehová. Un honor.
1: Qué bendición que estén aquí. Dios los bendiga.
0: Muchas gracias.
1: Gracias.
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0: Son las 19 horas, 28 minutos.
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1: Son las 20 horas.
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